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Chiquis, bienvenides un día más, una temporada más, se acabó ya lo bueno, estamos aquí al pie del cañón, a vuestro podcast feminista de confianza, Las Donas Feen Cosas. Ojo que vamos por el capítulo o sección, como queréis llamarlo, número 71, de esta serie de mujeres que, bueno, pues que han quedado relegadas al olvido y que intento sacar a la luz y darles este pequeñito espacio para que brillen como merecen. Hoy, además, el programa es un poco especial porque la mujer de la que vamos a hablar nos ha dejado hace muy poquito. Murió el pasado 13 de enero a los 86 años. Y cuando murió, pues medio mundo descubrió por primera vez su nombre, que es exactamente el problema del que vamos a hablar hoy. Empezamos haciendo un ejercicio. Pensad en esta escena. Alabama, años 50, un autobús segregado. Una mujer negra que se niega a ceder su asiento a una persona blanca y es detenida por ello. ¿Qué nombre se os viene a la cabeza? Rosa Parks, ¿verdad? Pues no vamos a hablar de ella. Hoy os traigo la historia de una chica que hizo exactamente eso, en la misma ciudad, en la misma línea de autobús además, pero 9 meses antes de que lo hiciera Rosa Parks. Y tenía nada más que 15 años, una adolescente con sus libros de clase, a la que dos policías sacaron a rastras del autobús, la esposaron y la encerraron en una celda de adultos. Una adolescente que después fue una de las demandantes del caso judicial que legalmente acabó con la segregación en los autobuses de Estados Unidos. El boicot lo conocemos todas, pero el caso que ganó en el Supremo no lo sabe casi nadie. Y ella estaba dentro, pero aún así el movimiento por los derechos civiles decidió apartar del relato a esta mujer. Por joven, por pobre, por rebelde y porque unos meses después se quedó embarazada. Era una adolescente conflictiva con una imagen pues que no daba el perfil para liderar nada. Así que poneos cómodas porque hoy hablamos de Claudette Colvin.

Bueno, como siempre vamos a ubicarnos, Claudette Austin nace el 5 de septiembre de 1939 en Alabama. Su padre abandona a la familia y ella se cría con sus tíos abuelos, los Colvin, de quienes toma el apellido. Primero se cría en una zona rural y luego se trasladan a King Hill, uno de los barrios más pobres de Montgomery, imaginaros, ¿no? Casa sin agua corriente, letrinas en el patio, pobreza por todos los lados. Y además, ella pues crece en el escalón más bajo de una sociedad obsesionada con los escalones. Negra, mujer, pobre y además de piel muy oscura, que dentro del propio racismo americano añadía otra capita más a la discriminación. Y crece en el sur donde la segregación, como ya sabéis, pues no era una costumbre, sino que era una ley. Las escuelas separadas, las fuentes de agua separadas y unos autobuses con un sistema demencial. Los negros entraban por la parte delantera, pagaban, se bajaban y volvían a subir por la parte trasera. Las filas delanteras estaban reservadas para los blancos. Y ojo, que si la sección blanca se llenaba, pues el conductor podía ordenar a los pasajeros negros que estaban atrás que se levantaran y bueno, y cedieran el sitio. De hecho, los conductores llevaban pistola, no digo más. Claudette era una buena estudiante y ella quería ser abogada. Y hay un detalle que marca esta historia, o que a mí me parece especialmente chulo. En su instituto celebraban la Semana de la Historia Negra y aquel febrero de 1955 estaban estudiando a las pioneras, entre ellas a Harriet Tubman, que no sé los que me escucháis, no sé si acordáis de ella, pero hablamos en el capítulo 12 de su historia, por si queréis refrescarlo. El 2 de marzo de este año, del 55, nuestra protagonista pues vuelve del instituto en el autobús, se va llenando y sube una mujer blanca y el conductor pues ordena a Claudette y a otras tres chicas negras que se levanten. Las otras se levantan, pero Claudette, empoderada y harta, dice que no. Años después explicó el porqué con una de las frases más bonitas de la historia del activismo. Dijo que sintió la mano de Harriet Tubman empujándola hacia abajo, empujándola por un hombro, sin permitirle que se levantara. Dijo, la historia me tenía pegada al asiento. Imaginaos, una niña de 15 años sujetada al asiento de un autobús por el espíritu de mujer muerta hacía décadas. El caso es que llegó la policía, Claudette se enfrentó a ellos, obviamente les dijo que estaba en su derecho constitucional. La sacaron a rastras, la esposaron y la llevaron no a un reformatorio, sino a una cárcel de adultos. Una cría de 15 años, sola en una celda rezando mientras su madre y su pastor reunían dinero para pagar la fianza. La acusaron de alterar el orden, de violar las leyes de segregación y de agredir a los agentes. Adivinad qué cargo fue el único que mantuvieron en la apelación, pues el de agresión. El de segregación lo retiraron. ¿Y por qué? Porque pues así no se podía usar su caso para atacar a la ley, ¿no? Los jueces no eran tontos. Maniobraron para proteger la ley racista, sabiendo que si solo la condenaban por agresión, los activistas no podían usar este juicio para tumbar la segregación.

La comunidad negra de Montgomery se movilizó enseguida. De hecho, la Organización por los Derechos Civiles se planteó usar el caso de Claudette como bandera, ¿no? De hecho, ¿sabéis quién era la secretaria y responsable de la sección juvenil de esta organización? Pues la mismísima Rosa Parks. Pero los líderes del movimiento dudaron, porque Claudette era muy joven, era de un barrio muy pobre, tenía la piel muy oscura y además tenía fama de contestona. Y aquel verano, con 16 años, encima se quedó embarazada de un hombre mayor que ella y casado. Y así, pues, acabó la discusión, ¿no? Una adolescente embarazada y soltera, pues, perdón, no podía ser la cara de este movimiento. De hecho, la propia madre de Claudette le dijo con una honestidad aplastante lo siguiente: deja que sea Rosa, ella es mejor, los blancos no la molestarán, tiene la piel más clara, es educada y les gusta. Ojo, ¿no? Y ahí, bueno, fue como 9 meses después, la mismísima Rosa Parks, adulta, casada, respetada, activista, experimentada, que sabía perfectamente lo que hacía y a la que obviamente no le vamos a quitar ni un gramo de mérito, se negó a ceder su asiento. Y esta vez sí, hubo un boicot muy bestia. 381 días sin que la comunidad negra pisara un autobús. Imaginaos, porque eran el más, o sea, más del 80% de los usuarios de los autobuses eran personas negras. Además, aquí aparece un joven pastor llamado Martin Luther King, ¿os sonará? Que saltó a la fama y el mundo entero empezó a mirar a Montgomery de cerca. Pero atención, porque aquí viene la parte que casi nadie cuenta. El boicot era presión económica, sí, ¿no? Pero la segregación era una ley. Y a las leyes, pues, ¿dónde se les tumba? Pues en los tribunales, ¿no? El caso fue que en febrero de 1956 el abogado Fred Gray presentó una demanda federal en nombre de 4 mujeres que habían sido maltratadas en los autobuses. Entre ellas estaba, obviamente, Claudette Colvin, que con 16 años y embarazadísima subió al estrado, testificó ante 3 jueces federales, serena, precisa, segura de sus palabras y sin bajar ni un ápice la cabeza. En junio de 1956, el tribunal por fin declaró inconstitucional la segregación de los autobuses y en noviembre el Tribunal Supremo lo confirmó. Esto y no otra cosa fue lo que acabó legalmente con la segregación en los autobuses de Montgomery. El caso de 4 mujeres, el caso de Claudette. ¿Y qué pasó con ella? Pues bueno, pues que a Montgomery se le hizo imposible. Señalada, sin poder encontrar trabajo y madre adolescente, imaginaos, ¿no? En el 58 tuvo que marchar a Nueva York y allí trabajó 35 años como auxiliar de enfermería en una residencia cuidando ancianos en el turno de noche, sin dar entrevistas y medallas, criando sola a sus hijos. Se jubiló en 2004 y casi nadie en su trabajo sabía quién era. Su historia empezó a recuperarse hace relativamente poco. En 2009, un libro sobre su vida, sobre ella, ganó el National Book Award y poco a poco llegaron los reconocimientos. En el 2021, 82 años, tenía ya la señora, 82 años, pidió que se eliminaran de una vez los antecedentes penales del año 55. No quería morir siendo catalogada como delincuente. El juez que se lo concedió escribió que lo que hizo Claudette no fue delincuencia, fue conciencia. Y nada, pues eso, solo tardaron 66 años en reconocerlo.

rabia me da cortar esta canción que me gusta tanto. Bueno, pero hay que cerrar esto. Y antes de cerrar, pues quiero que nos quedemos con algo, ¿no? La pregunta incómoda de esta historia para mí no es tanto por qué no conocemos a Claudette Colvin, sino por qué para ser un símbolo hay que ser perfecta, ¿no? El movimiento tomó una decisión estratégica y probablemente en su contexto pues era más que comprensible, ¿no? Estaban una figura intachable, ¿no? Porque sabían que la prensa y los tribunales iban a despedazar cualquier pequeña grieta que apareciera. Pero pensad en lo que eso significa, ¿no? Que a una mujer negra, para que su injusticia contara, se le exigía además ser adulta, casada, de clase media, de piel un poquito más clara, de modales suaves y de biografía inmaculada. La injusticia era la misma en el asiento de Claudette que en el de Rosa, pero una valía como símbolo y la otra no. Así que mi conclusión de esto es que las mujeres no solo se nos juzga por lo que hacemos, sino también por si merecemos que lo que hacemos cuente, que eso es un temazo. Bueno, ya lo dijo la propia Claudette años después de lo acontecido, dijo algo así como: los jóvenes creen que Rosa Parks se sentó en un autobús y se acabó la segregación, y no fue así ni de lejos. Los movimientos no los hacen las santas, los hacen las adolescentes rebeldes, rabiosas, las madres solteras, las chicas de los barrios pobres, las contestonas y las imperfectas. Y luego el relato elige a una, la pule y borra a las demás. O sea, me parece maravillosa esta frase. Así que si alguna vez has hecho lo correcto, pero otras personas se han llevado el reconocimiento, si alguna vez has sentido que tu voz valía menos por tu edad, por tu barrio, por tu cuerpo o por tu vida privada, si alguna vez has pensado que para defender algo primero tenías que ser perfecta, entonces esta historia también es tuya, porque Claudette tenía 15 años, no tenía nada y aún así no se levantó. Y la historia que la tenía pegadita al asiento ha acabado sentándose a su lado. Y hasta aquí el programa de hoy. Espero que, como siempre, os haya gustado la historia de esta mujer increíble que se negó a levantarse antes que nadie y a la que el mundo pues ha tardado bastante tiempo en dar las gracias. Descansa en paz, Claudette. Hoy te recordamos porque tu historia también es la nuestra y porque cada vez que decimos el nombre de una mujer olvidada, pues la traemos de vuelta. Hasta el próximo día. Besitos.

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1: Hola, buenos días. Como cada martes nos vemos en Pinzelladas del Món para hablar de solidaridad, de proyectos culturales, proyectos musicales y de mucha gente que hace muchos proyectos y muchas actividades alrededor del mundo para que consigamos un mundo más solidario, más emprendedor y con gente que haga cosas más bonitas y donde todos podamos ser más empáticos y mucho más solidarios también. Este programa tiene como objetivo unir a las personas y que cada persona nos comente sus actividades o sus proyectos y nosotros podamos difundir para que esto llegue a todos los rincones del mundo. Hoy precisamente tenemos un proyecto hermoso que me parecía muy importante compartir con ustedes porque tiene que ver con arte, con cultura, con música, y creo que a todos nos va a servir porque de alguna manera la música es sanadora. La danza también, la danza es transformadora, puede transformar nuestras almas. Así que hoy precisamente hemos escogido la Asociación Africana Spaiku Sola, que es un espacio de convivencia, de aprendizaje, de valoración cultural y sobre todo también de visualización y visibilización de la cultura africana, que es tan importante ponernos en los zapatos de los demás para así también entender por qué son como son y para también entender la cultura y podernos apropiar de algunos rituales que hacen o de algunas prácticas culturales. Y en este caso hemos invitado a Simar Becerra. Ella es una mujer angoleña graduada en comercio internacional que, más que enseñar estilos musicales, porque también es profesora de danza, más que eso busca crear un espacio de convivencia, de aprendizaje y de unión entre las personas, para así conectar a las personas y fortalecer lo que es la autoestima y también abrir nuevas oportunidades en la vida de muchas personas, lo cual es muy bonito porque hay mucha gente que de alguna manera no conoce sus actitudes y aquí las puede conocer, las puede aprender. La danza además crea un impacto social muy positivo. Ella es una mujer muy emprendedora, también es transformadora y es una escuela de baile de lo que vamos a hablar hoy, pero también vamos a hablar de una comunidad que crea cultura, que conoce de las culturas africanas y las comparte a través del baile. Y en este caso, pues queremos ya mismo hablar con ella. Hola, buenos días. Asimar, ¿cómo estás?
2: Hola, Sandra, buenos días. Buenos días a todos. Gracias por la oportunidad, por estar aquí y difundir nuestra escuela de baile.
1: Gracias a ti. Gracias a ti, Asimar, es un placer tenerte esta mañana con nosotros, también es un placer conocerte, poder acercarnos a la cultura africana, poder conocer un poquito de qué se trata todo este bonito proyecto. Cuéntame un poquito, Asimar, ¿cómo nació el proyecto? ¿Cómo se les ocurrió de repente montar una escuela de danza y el Spaiku Sola? ¿Qué les motivó para crear este hermoso proyecto?
2: Te cuento, Sandra. Somos una familia de migrantes, entre padres, madres, abuelos, tíos. Venimos todos de Angola. Al decidir emigrar para España, hemos decidido quedarnos en Vilanova y La Geltrú, que es donde se centra la escuela. Es una ciudad muy bonita, tiene muchas actividades, pero no había algo que nos llenaba. O sea, nosotros venimos de ahí. Somos creadores de baile, de Angola es creador de varios bailes como la kizomba, la semba y el kuduro. Y buscábamos fiestas de esta manera. Y no había dónde, ni cerca, ni lejos, nada. Gracias a Dios, hemos hecho el pedido a Dios que nos bendiciera con algún negocio que fuera nuestro de familia. Surgió la idea de la escuela de baile, ya que necesitábamos también bailar, tener este calentamiento de la música, de la cultura, de sentir realmente cómo son los bailes ahí y traerlos para aquí, para España. La idea vino de mi madre. Ella fue la que empezó el proyecto y nosotros lo seguimos. Surgió por la voluntad esta, de que la gente conociera realmente de cómo es la cultura angolena, principalmente de ahí. La escuela enseña bailes nacidos desde Angola para que nosotros mismos, creadores de la escuela, nos pudiéramos sentir esta energía, este calor, escuchar la música constantemente, porque lo estábamos perdiendo, nos sentíamos como abafados, cerrados, de que ya no teníamos esto, ya no sentíamos esto, entonces decidimos crear la escuela para poder compartir y sentir nosotros mismos también.
1: Es como un intercambio, ¿no? No solamente es importante para el pueblo como una herramienta cultural, sino también para vosotros, para vuestra integración, ¿no? Y para vuestra inclusión social y también para compartir y conocer muchas personas que seguramente de alguna manera también a ustedes les está haciendo mucho bien, ¿no? Porque
2: Están encantados.
1: claro, es muy bonito esto de intercambiar y de conocer gente tan diferente, ¿no? A la vuestra.
2: Claro, la gente se siente acogido. Cuando tú escuchas, tenemos testimonios de alumnos, videos grabados y todo, de que dicen, wow, es muy diferente, no era lo que me esperaba, tenía miedo y al final es muy bonito, la vibra es muy, me entrego total, me siento libre aquí y es lo que queremos transmitir. Ahí vas, te quitas los zapatos y estás en tu casa.
1: Claro que sí. ¿Y cuál es el objetivo del proyecto o cuál es la misión?
2: Antes de todo, hacer que la gente pueda conocer la cultura de diferentes maneras. Y la principal es a través de la música y del baile. Que la gente no se crea que África solo es la África que conocéis, no. Que hay mucho más. Que hay gente que emprende, aparte de todo. Que hay músicas bonitas. Que hay bailes bonitos. Que hay comidas buenas. Y la escuela. La llamamos escuela por llamar, pero nosotros creemos que es un centro de un encuentro cultural ahí en Angola. O sea, es una mini Angola dentro de Vilanova y la Geltrú. Y ahí lo puedes ver todo, desde la comida, el baile, la música, las personas, la ropa, instrumentos musicales. O sea, el objetivo del centro es traer un poquito de Angola aquí, en España, en Vilanova y la Geltrú, en Barcelona.
1: Es una pincelada de Angola y es muy bonito porque la gente a veces por no conocer critica y entonces ven todo lo que está pasando en Ceuta, el inmigrante es una figura peligrosa y a partir de aquí toda la gente de alguna manera también empieza a sensibilizarse, ¿no? Y a conocer realmente la cultura desde dentro y este intercambio es muy importante también para que se acabe el racismo, ¿sabes? Es muy
2: Me
1: importante.
2: entiendo.
1: Claro, y la gente seguramente viene con una mentalidad y sale de la escuela o del espacio Cusola con otra.
2: Pues totalmente diferente. Tú misma, Sandra, estamos aquí gracias a lo que pudimos transmitirte. O sea, pudiste ver, pudiste sentir y aquí estamos. Es totalmente
1: Sí.
2: diferente de lo que la gente se cree.
1: Y
2: Es normal que piense.
1: yo también estuve allí antes de hacer la entrevista para conocer el centro y el espacio. Y les quiero decir que es un espacio maravilloso, porque lo que comentas tú es estar como un ratito en Angola y poder vibrar con esas energías. La música es algo que une mucho a las personas. Entonces, pienso que es un espacio cultural y un lugar donde se pueden hacer cosas muy, muy bonitas. Los invito a todos. Está justo al lado de la estación de tren cuando llegas a Vilanova. Y sales de la estación, está justo al lado, dinos porfa la dirección para que la gente así también venga cuando venga a pasear por aquí, se acerque.
2: Mira, nosotros estamos en Barcelona, Vilanova y la Geltrú, en la zona del Garraf, en la Rambla Josep Tomàs Ventosa, número 3, cerquita de la estación, 2 minutos de la estación, en la carretera principal. Estamos ahí.
1: Perfecto. Y bueno, he estado mirando un poquito, porque también los invito a todos a revisar la web, he estado mirando las actividades y hay de todo tipo, desde Zemba, Kuduro. Explícame un poquito de qué se trata esta danza, porque la Zemba la conoce casi todo el mundo, ¿no? Y la Afrofusión también, pero esta en particular tiene un nombre muy, muy especial y además debe ser otra cosa muy diferente a lo que es la Zemba, ¿no?
2: Sí, mira, la Zemba y la Kizomba son madre e hijas. La Zemba es la madre y la Kizomba es la hija, que la Kizomba aquí es más conocida. Es un baile en pareja, la Zemba y la Kizomba. El Kuduro en particular es un ritmo urbano de Angola. Es un estilo de baile que se danza con una música muy electrónica. que los movimientos son muy bruscos, hay que tener mucha energía para bailarlos y está muy bien si buscas bajar de peso, conocer otros estilos de bailes urbanos. Te invito a venir a probar el kuduro también. La semba, que está muy bonita si bailas salsa y bachata, sería uno más para añadir a tu lista, que está es un baile muy bonito. Y el afrofusión, que es la mezcla de los ritmos urbanos todos de África, sea de Guinea-Bissau, de Sudáfrica, de Congo. Está todo mezclado, el amapiano, el afrobeat, el afro house, el kuduro, está dentro de todo. Si eres joven, tienes energía, ven a probar, te invitamos. Te va a encantar si bailas hip hop, si bailas hill, si bailas ritmos urbanos, ven a probar estos tipos de bailes. Y si eres del grupo de salsa bachata, te falta la kizomba. O sea, aquí te invitamos a venir a probar estos tipos de bailes, que ahí está. Están los ritmos africanos también, que es la base de todos los tipos de bailes africanos. Si bailas este baile, tendrás la base para poder bailar cualquier tipo de baile africano, sea kuduro, sea kizomba, sea semba, sea mampiano. Tienes la base de todo. Está el Afrofitness, que también enseñamos, que es algo innovador, que existe a 4 años, que es como hacer ejercicios con pasos de bailes y músicas africanas, que sudas mucho, bajas de peso, en un mes te lo notas y invitamos todos vosotros, chicos, todos, todos, todos, a venir a probar Spaiku sola, a bailar con nosotros, a ser parte de nuestra comunidad y es eso.
1: Y también además el kuduro, de alguna manera como es un baile fuerte, también debe servir mucho para descargar energías y limpiarte, porque llevamos mucho estrés y mucha rigidez corporal todo el tiempo y de alguna manera, cuando bailas estos ritmos tan intensos, después puedes dormir como un bebé, o sea, porque has descargado toda la energía negativa que llevas en el cuerpo, toda la vibra mala. Y esto es una maravilla también a nivel terapéutico y medicinal, porque esto cura las células del cuerpo. Entonces, y yo creo que tú lo has comprobado, ¿no? En la gente que viene después, cómo son de nuevos o cómo están de diferentes, ¿no? Después de hacer ejercicio, porque al final el baile también es un ejercicio físico, ¿no?
2: Literalmente, Sandra, literalmente. Tenemos gente que empezamos de la gente que no sabía bailar, que vino, no sé nada del cero y ve el tipo de baile, porque los pasos de kuduro, al final tú estás bailando y estás haciendo algo gracioso. Si te pones los cascos y nadie te escucha la canción y te baila y bailas kuduro, van a decir, este está loco. ¿Qué hace? Porque
1: Qué
2: son
1: guay.
2: bailes graciosos, son bailes que desafían nuestro cuerpo, nuestra mente. Tú te miras bailar y te hace reír porque son bailes de pasos. Cuanto más gracioso lo haces, más correcto es, más bonito lo estás haciendo. Entonces te quita esto, te quita como la serotonina, se dice, ¿verdad?
1: Sí,
2: Te
1: claro. Es
2: quita
1: que todo
2: esto,
1: esto
2: te
1: mueve
2: da.
1: todos los químicos del cuerpo, es fantástico, es más terapéutico que comerse una pastilla y, ¿sabes?, para
2: La gente
1: dormir.
2: ahí adentro está haciendo la clase y les escucho riendo, les escucho hablando. Es un centro más para que vengas a convivir, a conocer gente también, a estar tranquila, a ser libres, que ahí no hay reglas. Bueno, sí que hay, pero te puedes sentir libre en casa. Está muy bonito estar ahí.
1: Qué maravilla.
2: El kuduro sí te hace reír muchísimo y te va a encantar. Un día, Sandra, te invito también a que vengas a probar, ya que veo que te llamó mucho la atención. A
1: Sí,
2: ti
1: lo
2: también,
1: probaré.
2: suerte.
1: Me gusta todo lo que es descargar energías, porque como tengo una personalidad hiperactiva, me va muy bien descargar energías para después poder dormir bien. Y creo que como comentabas tú, también es un espacio para conocer mucha gente. Ahora todos estamos muy estresados. Necesitamos reírnos, necesitamos sanarnos. La música y la danza es una energía muy sanadora. Así que los
2: Claro.
1: invito a todos, investiguen sobre, ahí están las listas de los cursos, investiguen cuál les puede ir mejor y cuál les puede encajar. Y si no quieren bailar, también pueden acercarse al centro a compartir también algunas veces hacen reuniones para hacer diferentes tipos de comida, ¿verdad?
2: Claro, hacemos eventos de gastronomía para probarlas como los quitutes de ahí, que se llaman. Y aparte de eso, también workshops para que podáis conocer los barrios, la política, las plantas, todo lo que hay ahí, los animales, todo diferente. Así que os invito a seguir nuestras páginas también, Spaikusola VNG, en Instagram, en Facebook, en TikTok, para que estéis pendiente de las actividades que hacemos. Y sí, hacemos comida, workshops, también hay un curso de que si quieres ser profesor de algunos tipos de estos bailes, como el kuduro, el semba, la kizomba, los ritmos africanos, también tenemos un curso específico para quien quiere ser profesor. ¿Vale? Alquilamos la sala también, Sandra, para que si tienes alguna arte y quieres enseñar, buscas un espacio barato. Ahí también la sala está disponible para que la gente pueda venir y alquilar por horas, por días, lo que desea. Solo hay que
1: Sí.
2: entrar en contacto con nosotros y...
1: También he visto que la sala se alquila para fiestas, para
2: Eso mismo.
1: reuniones.
2: Eso
1: Es muy
2: mismo.
1: importante que este espacio lo comenten entre toda la gente que conocen, porque seguramente mucha gente puede colaborar de muchas maneras, también difundiendo, también comentando a los vecinos. Hay gente que está sin mucha información y es importante que le recordemos, que le refresquemos que estos espacios existen y que son importantes. Para que hagamos lo que decías antes, comunidad, comunidad y
2: Eso.
1: cultura. Es muy importante. Pues nada, no podemos tardar mucho más. Agradezco a todos los oyentes por estar acompañándonos esta mañana. Es un placer que todos hayan estado con nosotros. Además, en nuestro primer programa de la temporada de radio, inauguramos contigo y te queremos también dar las gracias a ti por participar. Vamos a oír una canción africana que es muy bonita, que precisamente nos ha recomendado Asimar. Y también queremos felicitar al hijo de Asimar, que se portó muy bien. Ha estado tranquilo, sin hacer ruido. Mírenlo, ustedes no lo pueden ver porque esto lo hacemos como un tipo grabación en vídeo, pero lo quiero felicitar. Está muy bien y se ha portado muy bien hoy en la entrevista. Muchas
2: Gracias.
1: gracias.
2: La música que escuchamos es una música que se utiliza para bailar kizomba, ¿vale, chicos? Así que disfrutar mucho. Te quiero dar las gracias a ti, Sandra, a la Radio Prat y a Sergio también. Y gracias por la oportunidad, chicos. Espero
1: Gracias a
2: volver a verlos, a
1: ustedes.
2: escucharlos. Y venir, chicos, venir a Espaikusola, por favor.
1: Claro que sí, seguro que hay mucha gente que oyendo el programa se anima para venir. Y ahora que es verano, que tanta gente viene a Vilanova para la playa, aprovechen cuando se bajan del tren, van a mirar el Spaikusora, van a compartir un ratito, a bailar, a oír música. Y nada, los invito a todos. Y muchas gracias a producción también por el programa. Y nos vemos el próximo martes. Un saludito a todos. Chao, chao.

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7: El Prat en 3 minuts.

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7: Són les 6.
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0: 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Manolo Gol, molt bona tarda.
1: Hola, molt bona tarda, Ivan.
0: Com ha anat l'estiu?
1: Pues molt bé, mucho calor y muy largo porque ya tenía ganas de estar por aquí.
0: Tu has fet algun cop això d'anar a veure Pratenses per Espanya quan estaves de vacances o...?
1: No, porque cuando yo me voy de vacaciones está todo el fútbol parado.
0: Bueno, pero algún amistoso, yo qué sé, no te queda gaire lluny Ponferrada, por ejemplo, ¿no?
1: Sí, me queda de Benavente a Ponferrada y media hora en coche, sí, pero... que... como primero que Óscar Vacas no había fichado todavía y segundo que el equipo estaba de vacaciones, pues yo en Ponferrada que iba a hacer a ver el Toralín solamente.
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1: Sí, porque lo gordo empezará el día 19 y 20 de septiembre, que es cuando empiezan las categorías territoriales aquí en Cataluña y en el resto de España. Pero bueno, las categorías nacionales, ya alguna lleva ya hasta la cuarta jornada, como es la segunda división. Vamos a empezar por primera división, como siempre. Esta temporada tenemos solamente a Laia Martínez, la fisio del Barça, que llevan dos jornadas y las dos jornadas han ganado por 4-0. En la última, este pasado fin de semana, ganaron en Sevilla por 0-4. En la segunda división, como decía, ya van 4 jornadas. El Girona de Juan Carlos Moreno lleva 2 victorias, 1 empate y 1 derrota. El último partido venció en campo del Sporting por 0-2. Y también tenemos en segunda división esta temporada al Sabadell, que además de Toni Teixeira, pues cuenta también en el cuerpo técnico con Joan Cañadas, que recordamos que la temporada pasada pues estaba con la Federación Catalana de Fútbol y en el Europa.
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1: Sí, sí, además de ser el jugador de la Associació Esportiva Prat con más partidos en la historia, pues también fue uno de los mejores porteros, porque recordamos que su promedio no llegaba a gol por partido y que sí, tocaba bien el balón tanto con la derecha como con la izquierda.
0: I els tres primers partits de Lliga del Sabadell, 3-0.
1: Así es, y además han ganado la Copa Catalunya de la temporada pasada, que no se pudo disputar la final, y vencieron al Barcelona Atlético por 1-2, por lo tanto, primer trofeo que tenemos ya de dos pratenses en la actual temporada, porque aunque fuera de la temporada pasada, lo han disputado esta, por lo tanto, para mí ya cuenta como un trofeo para Toni Teixeira, un trofeo para Joan Cañadas. Vamos con la primera federación. Esta temporada tenemos ahí a Raúl Martínez en el Mirandés, uh-huh. Un escalón más en su carrera deportiva, ya que hasta ahora el tope era segunda federación. Recordamos que también debutó la temporada pasada con el Girona en la Copa, pero como liga, la máxima categoría es esta que acaba de iniciarse, 2 jornadas, en las 2 ha jugado de titular. El pasado fin de semana, pues victoria sobre el Ourense por 2-0. También en esta primera federación tendremos a Ryan en el Real Madrid Castilla, que ha sido cedido por el Granada al filial merengue durante esta temporada, y veremos a ver si dispone de muchos minutos en el equipo de Julián López de Lerma. Recordamos que Ryan ha participado este verano en los Juegos del Mediterráneo con la selección de Marruecos sub-20, y que llegaron al tercer y cuarto puesto y se llevaron la medalla de bronce al ganar Italia por 4-1. Ryan disputó los 3 primeros partidos de la fase de grupos, marcando 1 gol. No pudo disputar las semifinales, ya que en esa fase de grupos vio 2 tarjetas amarillas y con 2 amarillas ya tenías partido de sanción, pero sí que disputó el tercer y cuarto puestos con la medalla. Y También, como hemos comentado ya, Óscar Vacas juega en la Ponferradina. Todavía no ha podido disputar ningún minuto, ya que en la primera jornada todavía no estaba fichado. Y en esta última, pues todavía no estaba al 100% y seguramente el entrenador prefirió darle descanso. También en esta primera federación tendremos a la pratense Julia Pastor en el Barcelona B, que inician la competición el próximo fin de semana. Fíjate tú lo que son las cosas, que en primera federación comienzan el próximo fin de semana, del 12 y el 13, y en cambio la segunda federación femenina ya ha empezado. ¿Qué te parece?
0: Bueno, no sé, cosas del futbol i coses de les competicions, no sabria dir-te la veritat.
1: Yo tampoco. En esta segunda federación, el Español B de Borja Esteve conseguía la victoria por 1-2. El Alcoyano, con Guille Naranjo jugando de titular, empataba con el Cieza 1-1. Ryan, ya que no fue convocado por el Castilla, sí que tuvo minutos con el Real Madrid C, que está en esta segunda federación. Un Real Madrid C que entrena un exjugador del Prat, Marc Carrasco.
0: Es verdad.
1: Y que jugó 45 minutos la primera parte, donde vio una cartulina amarilla. Empate del Real Madrid C frente al Atlético Albacete, 0-0. Y también en esta categoría, en esta segunda federación, en esta ocasión de fútbol femenino, pues no pudo empezar de mejor manera el ONA Sant Adrià, donde Eric Ruiz está allí en el cuerpo técnico, y vencieron al Murcia por 6-0.
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1: Hola, Eric, buenas tardes.
2: Hola, Manolo, ¿qué tal?
1: Bueno, segunda temporada en el amateur del ONA Sant Adrià. La temporada pasada dejasteis el listón muy alto, segunda posición y disputando aquella playoff de ascenso.
2: Sí, igual que comentaba al principio Iván, el año pasado fue una temporada muy dura, muy exigente, pero a la vez fue muy gratificante porque creo que nos quedamos a nada. Como decimos siempre nosotros, a una acción de poder asumir ese increíble reto y ascender a primera ref, ¿no? La segunda división del fútbol femenino, pero a la vez, bueno, con el tiempo te paras a pensar y a valorar y creo que no estábamos preparados, yo creo que incluso como staff, que había sido todo muy rápido y nos ha servido para aprender y madurar de manera rápida y agigantada estos meses, y sobre todo como plantilla, yo creo que al final, siendo niñas tan jóvenes, creo que este año de maduración con ese duelo que hemos pasado todos, les ha ido genial y afrontan a la temporada con otro tipo de mentalidad. Solo hay que comparar la pretemporada del año pasado con esta en cuanto a madurez, tanto emocional como deportiva, y el cambio es muy grande, ¿no? Entonces, pues bueno, la verdad es que dejamos el listón muy alto y este año pues vamos a intentar o igualarlo o superarlo, ¿no? Eso está claro. Así que, por una parte, pues pues muy bien, muy contento, y que sea la segunda temporada con estas condiciones, la verdad que suma de manera exponencial.
1: ¿Hay muchas caras nuevas en el equipo o repiten bastantes?
2: Bueno, el bloque en gran mayoría continúa, solo hay tres bajas, pero se han hecho seis incorporaciones. Tenemos una plantilla mucho más amplia, sobre todo pensando también en, al final, que el primer equipo necesita de jugadoras, y el tener jugadoras potencialmente que puedan crecer para llegar a Liga F era muy importante, siendo jóvenes, así que se encuentran con nosotros, y en ese sentido pues muy bien, porque al final son caras que suman mucho, que vienen todos de entidades en las cuales sus proyectos también eran del mismo carácter que los nuestros, ambiciosos y con el objetivo de llegar al fútbol profesional. Así que sí que es cierto que tenemos una plantilla mucho más competitiva que el año pasado, manteniendo el bloque y sobre todo pues sumando en talento y en proyección para el día de mañana.
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1: Bueno, estoy mirando un poco el grupo vuestro. Además de vosotros, hay cuatro equipos catalanes más, el Europa, el AEM y los dos filiales de Barça y Español. No sé cómo, si supongo que ya veréis empezando a conocer rivales, ¿no?
2: Sí, bueno, yo creo que a día de hoy tenemos ya un informe de los 14 equipos, 13 contándonos a nosotros, de la Liga. Sí que creo que ha subido mucho el nivel de cara a la... en relación a la temporada pasada, porque al final los catalanes son equipos que son históricos del fútbol femenino. Tanto Europa ha estado ascensor estos años entre la primera ref y la segunda ref, AEM ha sido un fijo en segunda ref, o sea, en primera ref y promociones de ascenso a Liga F, y evidentemente pues un filial le pasa igual que nosotros, ¿no? Sí que es cierto que quizás nuestro bloque está más consolidado, pero Barça el otro día empata con Huesca, pero sabemos y somos conocedores de que bueno, son niñas que van a acabar en equipos de Champions seguro, y que conforme vaya pasando el año, pues no, típico de un filial, pues va a mejorar mucho más, ¿no? Igual que le puede suceder a Español, quizás en un nivel más bajo que Barça, ¿no? Pero sí que es cierto que bueno, es un grupo muy competitivo. También te sube por la parte de Valencia, pues el Valencia B, ¿no? Que al final pues es otro proyecto ambicioso en cuanto a fútbol femenino. Y esto va a hacer que, bueno,

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